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1: Son las 20 horas con un minuto.
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1: Son las 20 horas con 34 minutos.
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1: Son las 21 horas con un minuto.
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1: Son las 21 horas con 33 minutos.
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1: Son las 22 horas con un minuto.
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11: ¿Cómo están? Bienvenidos y bienvenidas a una nueva edición de Hagamos Salud, el podcast del Complejo Asistencial Dr. Víctor Ríos Ruiz. Hoy tenemos para ustedes, nuestros auditores y auditoras, una tremenda noticia. El Complejo Asistencial Dr. Víctor Ríos Ruiz es parte de un pilotaje que están desarrollando dos importantes instituciones de nuestro país y queremos darles a conocer hoy dicha iniciativa. Nos acompaña Rodrigo Castro, director nacional subrogante de Senabast. Rodrigo, gracias por acompañarnos.
12: Muchas gracias por la invitación, Connie. Encantado de estar en Los Ángeles.
11: Gracias a ti, Rodrigo. Junto con él se encuentra Mauricio Caviglia. Él es gerente general de Salcobran. Mauricio, bienvenido.
13: Hola, Connie. Feliz de estar acá en Los Ángeles.
11: Felices nosotros también de tenerlos hoy con nosotros. Cuéntenos primero, ¿cómo coinciden un particular y una institución gubernamental en una iniciativa que es de beneficio para nuestros usuarios y usuarias?
12: En general, las grandes transformaciones digitales que en el sector salud son alianzas públicas privadas. Imagínate cuando tú ves la implementación de la ficha clínica, generalmente detrás de una ficha clínica hay una empresa tecnológica y el que se beneficia es un hospital. Y en este sentido, estamos muy contentos de tener esta alianza estratégica con Salcobran para entregar hoy día una noticia tremenda para Chile. Primer hospital donde los pacientes van a poder retirar su medicamento en una sucursal de Salcobran y no en esta farmacia. Esto va a permitir que estamos cambiando la forma de entrega de los medicamentos en un sistema donde está todo muy hospital céntrico, donde hay filas para retirar medicamentos, y hoy día una tremenda noticia para 1.900 pacientes de urología que van a retirar sus medicamentos en la sucursal de Salcobran. Y gracias a esta alianza ellos van a tener menos tiempo de traslado, mejor calidad de vida, mejor satisfacción. Así que estoy muy contento acá con ustedes para dar esta gran noticia.
11: Y lo más importante es que esto va garantizando también la adherencia a los tratamientos por parte de nuestros usuarios, que muchas veces tienen que disponer de harto tiempo para poder venir, porque en la farmacia hay que hacer una fila, hay que esperar la atención y eso a veces va dificultando un poco el acceso a estos tratamientos. ¿Cómo Salcobrand, que es un privado, un tremendo privado con más de 400 sucursales a nivel país o locales en este caso, se suma a esta iniciativa que en este caso es pública?
13: La adherencia a un tratamiento es muy importante, porque si las personas se toman sus remedios, de alguna forma se van a enfermar menos. Y esta alianza con Senabase es muy importante. Nosotros partimos en el 2023 trabajando con Senabase. Senabase ha sido un ejemplo en ese sentido. Ha liderado lo que es colaboración público-privado. Y esa alianza, ¿qué nos ha permitido? Bajar el gasto bolsillo a las personas que van y compran sus medicamentos o sus remedios. Con esa alianza nosotros dijimos, oye, ¿cómo hacemos ahora que también la gente del mundo FONASA, GES, pueda retirar sus medicamentos a costo cero en cualquier farmacia Salcobrand? Y este piloto en Los Ángeles nos permite eso. Hoy día el mundo privado puede retirar sus medicamentos a costo cero en una farmacia. ¿Por qué el mundo público no lo puede hacer a costo cero? ¿Y cuáles son los principales dolores que tiene un cliente, una persona que compra sus medicamentos, sus remedios? Gasto bolsillo y encontrarlo, disponibilidad. Para que tú tengas una idea, el gasto bolsillo baja casi un 50%.
11: Lo he visto.
13: ¿Lo has visto?
11: Lo he visto, lo he presenciado, en este caso con medicamentos relacionados con la tiroides.
13: Perfecto.
11: Y claro, uno llega a caja y te dicen, ya, pero el medicamento cuesta X, usted es paciente GES, y te hacen un descuento que es importante.
13: Sí, pues.
11: Es importante para una persona que muchas veces no tiene solamente que comprar un medicamento, y aunque fuese uno solo.
13: Sí.
11: Todos necesitamos ahorrar hoy día.
13: Y el otro dolor es la disponibilidad, encontrar el medicamento. Por lo cual, ¿qué ha hecho Salcobrand? Preocuparse de esas dos cosas, bajar el gasto bolsillo y que la disponibilidad de los medicamentos, los remedios estén. Y con eso, ¿qué logramos? Mejorar la adherencia. ¿Y qué logramos con la adherencia? Que la gente se enferme menos. Es decir, finalmente mejoramos la calidad de vida de las personas.
11: Interesante. Ahora bien, ¿por qué Senabase escoge el Hospital de Los Ángeles? Porque este piloto que estamos lanzando tiene 5 centros de salud, digamos, que escogió para poder dar marcha blanca a esta iniciativa. ¿Y cuáles fueron las características que hicieron para ustedes decidirse por nuestro hospital?
14: Tremendo equipo directivo con un espíritu de modernizar la gestión. Y aquí esto es muy importante porque tenemos aquí elementos de transformación digital, de hacer una mejor gestión, de acercar el hospital y la salud a las personas. Y en ese sentido, el Hospital de Los Ángeles fue el primer interesado en decir, yo quiero ser el primero. Pueden estar muy orgullosos porque este hospital va a ser el ejemplo para el resto de los hospitales de Chile. Lo que hoy día está pasando es un hito tremendo para la salud pública en Chile. Imagínense lo que significa para otros hospitales, otras comunas. Le doy el ejemplo de la región metropolitana. Hay personas en Melipilla que se tienen que levantar temprano, se demoran 1 hora y media para llegar al Hospital San Juan de Dios, para que después hagan la fila y le digan el medicamento no está disponible y tiene que regresar a su casa pagando de su bolsillo la bencina, la locomoción. Y si tiene recurso, a veces no tiene recurso, pero si tiene recurso, además comprar ese medicamento que iba a ser gratuito en una farmacia. Entonces, el que ahora podamos decir, no necesite ir al Hospital de San Juan de Dios porque va a haber una farmacia, una sucursal en Melipilla donde pueda retirar su medicamento, es una tremenda noticia. Especialmente para los adultos mayores que les cuesta, especialmente los que tienen pocos recursos para tomar estas grandes distancias para acercarse al hospital.
11: Una tremenda iniciativa que no viene a reemplazar el modelo, viene a complementar este modelo de dispensación de medicamentos y de fármacos. Vamos a seguir conversando con ustedes acerca de este proyecto, de este piloto, que sin duda nos tiene muy orgullosos porque los va a beneficiar a ustedes, nuestros auditores y auditoras. Volvemos con ustedes luego de esta breve pausa.
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11: Ya estamos de vuelta en Hagamos Salud. Hemos incorporado a nuestra conversación a Pedro Valdés, él es químico farmacéutico, director técnico del Centro de Costos Farmacia Clínica. Pedro, bienvenido.
17: Gracias por la invitación, Connie. Nos interesaba mucho participar en este proyecto, así que aquí estamos para tus consultas.
11: Nos gustaría primero poder poner en contexto a nuestros auditores de cuáles son los volúmenes diarios, semanales, mensuales, como tú quieras, que nos entrega Farmacia Clínica, porque sabemos que es un centro de costos de alta producción que no para. Uno entra en la Farmacia Clínica y se da cuenta que todos están trabajando de alguna u otra forma, viendo medicamentos, poniéndolos en bowl, dispensando algunos, otros revisando recetas. ¿Cómo trabajan ustedes y cuál es el volumen diario que van sacando de recetas, por ejemplo?
17: Nosotros en la farmacia atención ambulatoria, que lo que nos compete en esta invitación, son nuestros pacientes ambulatorios. Nosotros en promedio tenemos diariamente 2.200 recetas que se preparan en farmacia. ¿Ya? Estas recetas tienen distintas vías de entrega. Tenemos donde se concentra la mayor cantidad de pacientes, son 1.500 recetas al día, que son de paciente presencial. Tenemos aproximadamente 500 recetas que se preparan diariamente para el envío por estrategia, ya que el envío que tenemos hacia las comunas de nuestra provincia. También tenemos el equipo Click Pharma, que abarca aproximadamente 90 recetas diarias, y también tenemos el área de salud mental, que también ellos tienen un promedio de 350 recetas por día, 400 recetas por día.
11: Es un gran volumen y eso nos explica un poco por qué se produce esta espera. Todos quisiéramos llegar quizás a farmacia, a atendernos ahí en la ventanilla y que de inmediato nos dispensaran los medicamentos, pero también hay que entender que hay hartos puntos que ir chequeando, revisar bien la receta, si corresponde, si la persona que la retira tiene su identificación correspondiente, y eso tarda algunos minutos, a veces mucho más de lo que quisiéramos. Y de ahí la importancia de esta iniciativa de la cual somos pioneros. Reiterar que este es el primer hospital de Chile que, gracias a Senabas, hace esta alianza con Salcobrand. Ahora, en lo concreto, Mauricio, ¿qué va a significar para la persona que va a Salcobrand? ¿Ustedes van a tener un horario para dispensar estos medicamentos GES que en una primera instancia van a beneficiar a los pacientes de urología, o esto es más bien libre cuando la persona pueda acercarse?
13: Importante reforzar que este piloto es pionero en Chile. Es decir, esto que vamos a hacer acá en Los Ángeles se ve en otros países en el mundo, y en Chile no lo hacemos. Entonces, esto es ser pioneros. Los Ángeles puede ser un tremendo ejemplo nacional para mejorar la calidad de vida de las personas. Buena noticia para todos: Los Ángeles van a tener 4 ventanillas más, que son 4 locales más de Salcobrand. Y pueden ir de lunes a domingo a retirar sus medicamentos.
11: ¿A cualquiera de los 4 locales?
13: A cualquiera. Ellos van a estar registrados. Como les vuelvo a insistir, vamos a partir con un piloto, y ese piloto nos va a permitir ir haciendo ajustes, porque estamos aprendiendo, nos estamos conociendo. ¿Ah? El mundo privado tiene que adaptarse también al mundo público, y el mundo público aprende de las cosas del mundo privado. Con eso vamos a lograr un mejor servicio, mejor acceso. Entonces, para las personas de Los Ángeles, buenas noticias. Ya no va a haber una sola ventanilla. va a tener 4 ventanillas más para poder retirar sus medicamentos.
11: ¿Y cómo fueron trabajando ustedes el piloto? ¿Por qué deciden que tienen que ser los pacientes de urología, por ejemplo, los que van a partir con este proyecto?
17: Cuando se nos planteó participar de este proyecto, tuvimos que revisar, ¿no es cierto?, en nuestro arsenal y compararlo con lo que tenía Salcobrán. Y dentro de eso también tuvimos que ver que lo que entregáramos estuviera disponible en envase a venta público. Como es de conocimiento en general, nuestros medicamentos llegan en envase institucional, que son cajas que vienen muchos blister dentro de esta caja. Por lo tanto, en el área privada no tienen esa facilidad de entregar o empaquetizar como lo hacemos nosotros. Por eso llegamos a urología, que urología tiene esta presentación, que son cajitas de dutasteride de tamsulosina por 30 comprimidos y de tamsulosina, que también viene en su empaque, que permite hacer entrega en farmacia privada.
11: Es más rápido, entonces.
17: Es más rápido, justamente. Entonces la idea es comenzar con el piloto con estos fármacos que permiten esta entrega en farmacia privada, y para posterior incluir otros fármacos y otras especialidades futuro, ¿ya? Pero comenzamos con ellos porque era más simple identificar también a estos pacientes. Necesitamos que fuera un solo fármaco, ¿no es cierto?, por paciente, que el paciente tuviera una sola especialidad donde se atiende. Porque la idea no es que el paciente vaya a la farmacia Salcobrán a retirar la urología y que venga a retirar algo de cardiología acá. Entonces se tuvo que revisar la base de datos, hacer varios filtros para llegar a estos pacientes.
11: ¿Y cuántos son los beneficiados?
17: Aproximadamente son 1.500 pacientes beneficiados y que esperamos pueda aumentar este número.
11: ¿Y por qué Salcobrand decide colaborar, Mauricio? Nos queda, bueno, interesante el tema de la colaboración, ustedes pueden aprender del sistema público, pero ¿cuál es el interés que va un poco más allá? Quizás la responsabilidad social empresarial. ¿Cuál es el valor agregado que tiene para ustedes sumarse a este proyecto?
13: En Salcobrand estamos convencidos que la salud de calidad tiene que ser para todo el mundo. Es decir, la calidad en la salud que existe en el mundo privado hoy día, que en nuestro aporte es por el lado de los medicamentos, estamos convencidos que nosotros lo vamos a aportar para el mundo público. Hoy día Salcobrán maneja el 90% del GES privado en Chile. Es decir, nosotros entregamos desde Arica, Punta Arenas, Juan Fernández, Isla de Pascua, los medicamentos GES. Una persona que es de un ISAPRE en Juan Fernández puede retirar sus medicamentos GES. Y el paciente que es de FONASA tiene que ir al hospital. Entonces, ¿por qué no igualamos eso y le permitimos los mismos accesos? Entonces, yo diría que la reflexión es calidad de salud para todos.
11: Bien, ahí hay una colaboración importante, un esfuerzo que hace Salcobrán de poner a disposición también a su personal, a sus locales aquí en nuestra comuna, para ir colaborando. Yo sé que si usted nos va escuchando en el auto, a lo mejor en su casa, donde esté, puede tener varias dudas con respecto a horarios, cuáles son los locales que están adheridos a este piloto. Vamos a especificarlo luego de esta última pausa. Nos queda un último bloque para seguir conversando con nuestros invitados acá en Hagamos Salud.
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11: Estamos compartiendo con ustedes hoy una tremenda noticia que nos tiene como primer hospital a nivel país con esta alianza público-privada de complemento en la entrega de medicamentos a través de Salcobrand. Queremos sí dejar muy claro, Pedro, quiénes son las personas que pueden hacerlo, si quieren acogerse, cuál es el proceso, tienen que venir al hospital, van directo a Salco. Cuéntanos un poco lo específico.
17: Son 1.500 pacientes que ya están identificados. Estos pacientes, para poder acceder a este beneficio del piloto, tienen que estar dentro de esta nómina. ¿Quiénes son estos pacientes? Son pacientes de la ciudad de Los Ángeles que se atienden en urología, que no tienen otra especialidad de atención, solamente urología, y que tienen un fármaco prescrito en su receta, que puede ser dutasterida tamsulosina o tamsulosina solita. Mientras tanto, esté este piloto, otros pacientes no podrían participar, pero esperamos que a futuro tengamos más fármacos incorporados y trabajados con Salcobrand para que ellos se puedan sumar. Entonces, el paciente, si quiere participar, está en su casa en este momento, ve que tiene su receta, él se atiende solamente en urología, tiene solo una prescripción en su receta, que es dutasterida tamsulosina o tamsulosina solito, se puede acercar a la farmacia y pedir su incorporación a este piloto.
11: A la farmacia del hospital.
17: A la farmacia del hospital. Nosotros le vamos a entregar su medicamento por el mes cuando venga a retirar, y posterior a ese mes ya puede acercarse a Salcobrand a buscar su medicamento.
11: ¿Y es excluyente si una persona decide adherir a esta iniciativa, ya no puede venir al complejo asistencial?
17: Inicialmente, para mantener el orden, tiene que ser así. Mientras dure este piloto, van a tener que retirar en Salcobrand para poder mantener el orden del proceso y vamos evaluando, porque finalmente nuestros pacientes son los que nos van a retroalimentar de cómo está funcionando este piloto.
11: Ahora, es mucho más fácil si yo soy paciente de urología, tengo estas características que tú mencionas, tengo a disposición 4 locales en Los Ángeles para hacer retiro en el horario en el que yo estime conveniente. O sea, si yo voy pasando por el local del Strip Center que está en Avenida Alemania y digo, mi medicamento, puedo estacionar o puedo bajarme del colectivo y la micro, ir y acceder a este medicamento. También está el local de el Paseo Peatonal Colón, está el del Mall Plaza y el que está ubicado en el Líder Los Ángeles de Alcázar 635. Por lo tanto, aquí voy a tener 4 opciones que me quedan mucho más a mano, incluso si estoy haciendo las compras, y recordar, mi medicamento, puedo pasar y cuánto me demoro, 3-4 minutos a lo mejor en hacer retiro. Así que si usted cumple con estas características para este proyecto, para este piloto, la invitación es que venga al Hospital de Los Ángeles, manifieste su voluntad de querer adherirse y sea parte de esta iniciativa que nos tiene súper contentos, porque somos líderes a nivel nacional y esta experiencia va a depender que podamos sumar otras especialidades y que también otros centros de salud se puedan adherir.
17: Es importante recordar a nuestros pacientes, ¿sí?, que se van a seguir respetando las mismas vigencias de sus recetas, por lo tanto no pueden ir con mucha antelación a retirar sus medicamentos, sino que tienen que respetar la fecha de corte.
11: Y también es importante que tienen que asistir con su identificación y, por supuesto, con su receta para que se les pueda despachar el medicamento. Pedro, ¿algún mensaje final para nuestros auditores?
17: Siempre estamos trabajando para nuestros pacientes. Como farmacia, es nuestro interés principal. Hemos generado distintas estrategias para poder apoyarlo. Tenemos, ¿no es cierto?, la entrega de estrategia en red, que es el envío de fármacos de manera automática, ¿no es cierto?, a todos los establecimientos de salud de nuestra provincia, a las 14 provincias, ¿no es cierto? Tenemos la estrategia de interfarmacia. Tenemos también, ¿no es cierto?, el equipo Click Pharma, que el paciente puede agendarse para después solamente acercarse al equipo y retirar su fármaco. Estamos con una estrategia que estamos comenzando de entrega por 3 meses a nuestros pacientes que son fuera de la ciudad de Los Ángeles. Y se suma ahora el piloto con Salcobran, que es exclusivamente para nuestros pacientes de Los Ángeles en esta instancia.
11: Muchísimas gracias, Pedro, por acompañarnos y éxito en la implementación ya de forma más concreta de este piloto.
17: Muchas gracias, Connie.
11: Agradecemos la participación de Pedro Valdés, químico farmacéutico, director técnico del Centro de Costo de Farmacia Clínica del área ambulatoria, que nos ha contado un poco los alcances de este piloto, que reiteramos lo que busca es poder complementar el modelo tradicional de dispensación de medicamentos y también simplificar un poco la vida para nuestros usuarios y usuarias. Volvemos con Rodrigo Castro, director nacional subrogante de Senabast. Rodrigo, ¿cuáles son los planes de ustedes? ¿Cuánto tiempo van a dar a Los Ángeles para ver la marcha blanca de este proyecto y poder replicarlo en otros establecimientos del país?
14: Esto es un piloto por 6 meses y efectivamente tenemos que aprender todos. Tenemos que estar atentos, Salcobran, Senabast, el hospital, los medicamentos, para ir viendo el viaje del paciente, la experiencia del paciente y cómo podemos ir mejorando y ajustando para poder replicar esto a nivel nacional. La idea es que el sector salud junto al sector privado podamos mejorar la calidad de vida de los pacientes, de los usuarios, que no necesitan otra fila, que no necesitan otro transporte, que no necesitan otro gasto de bolsillo. Más hoy, cuando los presupuestos familiares son escasos, eso es lo que necesita Chile, consenso, una visión y poder transformar este país, la salud con tecnología, para que realmente logremos una salud de excelencia para todos.
11: Que es un poco lo que nos decía también Mauricio, que todos debiéramos tener acceso a esta salud de calidad y eso parte por tener la posibilidad de retirar tus medicamentos donde esté. O sea, qué mejor que ir pasando y decir, oye, tengo mi receta está vigente, cumplo con las características que me pide este pilotaje y puedo ir entonces a Salcobran, que tiene varios locales en Los Ángeles.
5: No, y mira, tú lo decías, hablaba de los 4 locales que vamos a tener disponibles en Los Ángeles, y un cliente que va a un mall va a poder aprovechar de ir a buscar su medicamento y hacer otras cosas. Entonces es más eficiente en gasto de locomoción, ese tipo de cosas. En Salcobran, Connie, nuestro compromiso es buscar 3 cosas. Uno, menos espera, que las personas vayan a buscar sus remedios y esperen mucho menos. Y eso, este piloto, estos pacientes van a tener la oportunidad de, lo van a poder ver. Segundo, mayor disponibilidad, que cuando ellos vayan, encuentren sus medicamentos, y no gasten otra micro o tengan que volver o esperar, sobre todo un adulto mayor. Y creo otro tema muy importante, el copago cero. ¿Cuánto paciente hoy día va a un hospital, no encuentra su medicamento, pide tomar su medicamento igual, su remedio, y termina comprándolo? La gracia de este piloto es que van a Salcobran y van a copagar 0 por su medicamento. Eso que hoy día pueden acceder en el hospital, lo van a poder acceder en Salcobran. Y eso es una tremenda noticia. Así que yo felicitar a Senabast, felicitar al Hospital de Los Ángeles, porque se han atrevido a hacer esto. Como yo decía, son pioneros y creo que van a ser un muy, muy buen ejemplo para el país.
11: Aquí hay muchos funcionarios y funcionarias que están trabajando para que esta iniciativa pueda ser realidad, se pueda concretar. Así que si usted es usuario de FONASA, es paciente GES, paciente de urología, recibe uno de estos 2 medicamentos que nos mencionaba Pedro Valdés y vive además en Los Ángeles, puede venir al complejo asistencial, a la farmacia clínica, manifestar su deseo de ser parte de este pilotaje y poder ser uno de estos 1.500 personas que pueden acceder a sus medicamentos a través de uno de los 4 locales que tiene Salcobran en Los Ángeles con sus horarios de atención libres. No va a tener un horario específico de retiro, es decir, si usted va pasando, se acordó, tiene su receta, su carnet de identidad, va a poder ir a retirar y eso va a simplificar sin duda su vida, sus tiempos de traslado, sus gastos en locomoción. Así que estamos muy felices de poder entregarles el día de hoy esta buena noticia. Les agradezco la compañía. Rodrigo, Mauricio, gracias por venir a Los Ángeles a darnos esta buena noticia y también gracias por acompañarnos acá en Hagamos Salud.
14: Gracias, Connie. Gracias a todos.
5: Gracias, Connie. Muchas gracias.
11: Gracias a ustedes. Y para quienes nos escuchan, no olviden en nuestras redes sociales, @complejoasistencialLA en Instagram, en Facebook, también nos encuentran en YouTube como CAP TV y por supuesto en Spotify como Hagamos Salud. CAP. Porque prevenir y educar también salva vidas. Nos encontramos la próxima semana en un nuevo capítulo de Hagamos Salud.
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6: Son las 22 horas con 31 minutos.
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1: Son las 23 horas con 3 minutos.
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1: Son las 23 horas con 30 minutos.
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1: Es la 1 de la madrugada, con 3 minutos.
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1: Son las 2 de la madrugada, con un minuto.
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1: Son las 4 de la madrugada con 2 minutos.
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1: Son las 5 de la madrugada con un minuto.
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1: Son las 5 de la madrugada con 32 minutos.
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1: Son las 6 de la mañana con 4 minutos.
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1: Son las 6 de la mañana con 31 minutos.
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1: Son las 7 de la mañana con 4 minutos.
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1: Son las 7 de la mañana con 33 minutos.
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1: Son las 8 de la mañana con 31 minutos.
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1: Son las 9 de la mañana con 30 minutos.
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1: Son las 10 de la mañana, con un minuto.
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1: Son las 10 de la mañana con 32 minutos.
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1: Son las 11 de la mañana, con un minuto.
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1: Son las 11 de la mañana, con 30 minutos.
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1: Son las 12 horas con 32 minutos.
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1: Son las 13 horas con 3 minutos.
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1: Son las 13 horas con 32 minutos.
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1: Son las 14 horas con un minuto.
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1: Son las 14 horas con 32 minutos.
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2: Son las 15 horas con 3 minutos.
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1: Son las 16 horas con 2 minutos.
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1: Son las 16 horas con 31 minutos.
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1: Son las 17 horas con 32 minutos.
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1: Son las 18 horas con 2 minutos.
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1: Son las 18 horas con 33 minutos.
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2: Son las 19 horas con un minuto.
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1: Son las 19 horas con 30 minutos.
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